بسم الله والحمد لله والصلاة والسلام على رسول الله. El credo básico del Islam se basa en creer a Allah. Es único tanto en su dominio. No tiene socio, ni homólogos, ni adversarios. Como en sus atributos, nada es semejante a él. Allah es atribuido con todos los atributos de perfección que son apropiados de atribuirle. Y cuando decimos perfección apropiada, es porque entre los atributos perfectos encontramos aquellos que son perfectos en los humanos, pero son imperfectos cuando se les atribuyen a Allah. Algunos ejemplos son brillante, inteligente, bonita voz, fuerza de cuerpo, cuando se les atribuyen a la creación. Estos son atributos de perfección. Sin embargo, no son apropiados de atribuirle al Creador, a Allah. Por eso, los musulmanes decimos que Allah es atribuido con la perfección apropiada y Él es libre de imperfección. Libre de imperfección significa que Allah es libre de los atributos de la creación. Ejemplo, características del cuerpo, color, forma, movimiento y quietud. Esto es porque la gente de la verdad, Ahlul Sunnah wal Jama'ah, dijo, Allah existe sin ocupar un lugar en el espacio. Porque aquel que está en un espacio debe tener un límite. Y todo aquel que tiene un límite está en necesidad de quien lo especificó. Con ese límite, todo lo que está en necesidad ciertamente no es el Creador. Es por lo que Allah existe sin ocupar un espacio y sin estar en una ubicación. No decimos Allah habita en el cielo. No decimos Allah existe en todos los lugares o en todas las partes. Pero decimos que Allah existe. Él existe indudablemente sin ocupar un sitio en el espacio. No hay absolutamente nada como Él, y Él tiene los atributos de oír y ver. Este es el significado del versículo 11 de Surat Ash-Shura, cual significa que nada es similar a Allah en ninguna manera, precisamente como fue dicho por el Zannun al-Masri. Cualquiera cosa que imagines en tu mente es creación de Allah. Allah es libre de tener parecido a las creaciones. Allah no se asemeja a sus creaciones en lo absoluto, y debemos saber que todas las creaciones pertenecen a una de estas dos categorías. O son tangibles o son intangibles. Tangible también se conoce como palpable. Es aquello que podemos tocar y sostener. Por ejemplo, nuestro cuerpo, el celular, la mesa y la silla. Estas son creaciones de Dios, tangibles o palpables, que podemos tocar. La siguiente categoría es intangible. Es aquello que no podemos tocar o sostener. Por ejemplo, la luz, la oscuridad, el alma, el aire. Estas son cosas que existen, son cosas, creaciones de Dios, pero son intangibles, no podemos sostener, no podemos tocarlos. Una vez que entendemos esto, entonces sabemos que Allah es libre de tener parecido a las creaciones, ya sean tangibles o intangibles. Por ejemplo, Allah es diferente a los humanos, al jinn, espíritu, sol y a la luna. Allah no es similar a las creaciones en ninguna otra manera o cualquiera que sea, y solamente Allah es eterno. Por lo tanto, solamente la existencia de Allah es sin inicio y todo lo demás existe con un inicio. Este es el significado de una creación. Es decir,
La creación es aquello que no existía y luego fue traído a la existencia. Por lo tanto, hubo un inicio para su existencia y todo excepto a Allah es creación. Y todo es creado por Allah, tabarakallahu wa ta'ala. La creencia en que todo excepto a Allah es una creación está entre los fundamentales de la creencia de los musulmanes. Por ellos, cualquiera cree que algo más que Allah existe sin tener un inicio es un blasfemo. Algunas gente cree que la clase del universo es eterna, que su existencia no tiene inicio. Abrazar al Islam es un asunto muy fácil. Para hacerse, basta con pronunciar los dos testimonios de fe y creer en el significado de estos, dejando toda creencia contraria al Islam. Y para convertirse, la persona lo puede pronunciar, ya sea en árabe o en cualquier idioma, aunque sepa árabe, en español o... Uno dice, yo testifico que nadie es Dios excepto Allah. Y yo testifico que Muhammad es el mensajero de Allah. O usa otra palabra que den el significado tal como, yo testifico que nadie merece ser adorado excepto Allah. Y yo testifico que Muhammad es el mensajero de Allah. Uno no se hace musulmán si no dice la testificación de fe, aunque uno tenga la creencia correcta en el corazón. La creencia correcta es que este mundo tiene un creador, el cual es Dios, y que Él no tiene ninguna semejanza con sus creaciones, criaturas. Él existe de toda eternidad, sin lugar ni cómo. Él tiene los atributos perfección, digno de Él, y Él está exento de toda imperfección. También hay que tener como creencia que Muhammad es el último profeta y mensajero de Dios, siendo el primero entre ellos el profeta Adam alayhi salam. Absolutamente todos los profetas, incluyendo Moisés, Jesús, Noé, Abraham, son enviados de Dios. Y todos llamaron a la misma religión, el Islam. Todos tuvieron milagros otorgados por Dios como prueba de su veracidad. Además, todos están preservados del descreimiento, los grandes pecados y los pequeños pecados que contienen una bajeza, tanto antes como después de recibir la profecía. Todos son hermosos, libres de atributos repulsivos y son los mejores entre los hombres. Walhamdulillahi Rabbil Alameen wa sallallahu ala Sayyidina Muhammad wa ala alihi wa sahbihi wa sallam. Wassalamu alaikum wa rahmatullahi wa barakatuh.